de oración para darle la honra y la gloria que todo lo merece, ¿verdad? Sabemos que nuestro Señor Jesucristo, que Dios lo pide por cada uno de nosotros. Así que vamos a seguir orando y después vamos a venir en coro de oración para después dejar la palabra, ¿verdad? Vamos a seguir adorando y glorificando el nombre de nuestro Señor Jesucristo. Padre, buen Dios que estás en los cielos, de esta hermosa mañana, en esta hermosa noche, mi Dios amado, cada uno de los presentes, Cristo de la gloria, estamos agradecidos, mi Dios amado, por esa bondad, por esa misericordia, por ese favor tuyo, mi Dios amado, que nos ha dado la oportunidad de